parte. Y bueno, eso nos alegra mucho. Si ustedes también quieren reportarse, quieren contarnos dónde andan, desde qué lugar escuchan la X, si hay algún artista que desean también programar, pues ya saben lo que tienen que hacer para que podamos juntos seguir disfrutando de esta increíble programación, porque a continuación viene la música de Pink, que hace ratito también me la andaban solicitando por estos lados. Así que sin más preámbulos, vamos a disfrutar de principio a fin esta canción, So What?

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Es la música que nos acompaña a esta hora de la noche, 7:29 minutos para seguir regresando a casita y por supuesto poder contarles todo lo que tiene que ver con nuestra cultura pop, con el mundo del entretenimiento a nivel mundial. Pues hay que mencionar, yo no sé si ustedes recuerdan, justamente la semana pasada estábamos hablando del Festival Internacional de Cine de Venecia, ¿no? Que ya está en su edición número 83 y que justamente hoy continúa concentrando pues algunas de las figuras más importantes del entretenimiento. El festival comenzó el 2 de septiembre, termina el 12, pero entre las celebridades que han pasado por la alfombra roja y los eventos de estos días, pues están Orlando Bloom, Pamela Anderson, Irina Shayk, además de otras grandes figuras de Hollywood. Pero hay que decirlo porque Irina está preciosa, llamó especialmente la atención hoy durante la presentación de Echo Chamber, que apareció en la alfombra roja con un vestido espectacular de Dolce & Gabbana, además una pieza de archivo de la colección Primavera-Verano del 2023 que pues ha sido ya usada por varias celebridades, pero el vestido tenía grandes aberturas laterales, tenía un diseño con un encaje pues que rápidamente, eso sí, generó conversación en redes sociales y algunos medios que son muy especializados en el tema de la moda. Pamela Anderson también fue una de las figuras homenajeadas durante la gala en Venecia y pues ha sido increíble porque en la gala pues también ha contado con muchas actuaciones musicales. Por ejemplo, ahí vimos a Bibi Rexha, que son uno pues de nuestros artistas, una de nuestras artistas X, por lo que terminó pues convirtiéndose en uno de los eventos más llamativos de esta edición del festival. Y pues digamos que poco a poco hemos logrado pues entender un poco cómo funciona este festival. Vemos muchos artistas, muchas celebridades. Ellen Burstyn, que también habló sobre los cambios que ha experimentado Hollywood durante sus más de 6 décadas de carrera y destacó especialmente el crecimiento de la presencia femenina detrás y delante de las cámaras. Esta actriz, que recordemos que tiene 93 años y recibió el premio a la trayectoria, un homenaje de verdad histórico y muy, muy nostálgico, porque pues a esa edad de verdad poder recordar todas esas evoluciones, esas transiciones de la manera como ha avanzado el cine, pues es algo realmente sorprendente. Así que nosotros vamos a seguir como muy atentos de lo que ocurra durante este festival que culminará el 12 de septiembre. Vámonos a nuestra línea del WhatsApp, el 318-860-9616. Por acá veo nombres, a ver. Yo avanzo por aquí. Claudia Andrea dice: Oli, ¿cómo están? Feliz lunes, ya casi Navidad. Oli, sí, miren que ya en algunos centros comerciales, en algunos locales, algunas marcas, almacenes que son como especializados en estos temas de decoración de hogar, pues ya hemos visto cómo poco a poco están lanzando ya algunas de las decoraciones navideñas que me imagino yo que durante el año pasado de pronto algunas quedaron allí, las sacarán en promoción, así que aprovechen y alguna que otra cosita nueva para que pues puedan aprovechar. Pero es increíble, increíble cómo el mercado también se va moviendo bastante rápido. Imagínense, septiembre y ya huele a buñuelo, ya huele otra vez a natilla, otra vez vamos a cantar juntos los villancicos, en fin. No, esto se fue en un abrir y cerrar de ojos. Ya le vamos a estar dando la bienvenida al 2027. Ay, ay, ay. Pero bueno, no nos adelantemos tanto, no sé, da como susto, ¿no? Como que en serio el tiempo está pasando bastante rápido. Por eso hay que disfrutarlo al máximo. Y
Por esa misma razón es que nosotros los acompañamos con una increíble programación musical. Ustedes pueden seguir solicitando estos artistas y de esta manera seguir regresando a casita con este mood de lunes, lunes con cara de viernes.

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Es Nelly Furtado acompañándolos en el inicio de una maravillosa noche juntos a través de la X96.5 y la XCali.com. Hola, hola, hola, hola de nuevo por estos lados. Actívense a través del 318-860-9616. De nuevo por aquí juntitos. Ya como en esta etapa de la noche, ya para finalizar este lunes como se debe. ¿Cómo les fue en este comienzo? Cuéntenme qué tanto se encontraron por allí en su trabajo, qué tanto hicieron. Bueno, muchos, yo sé que deben encontrarse en el tema de la virtualidad, estar remotos con sus actividades, ya sea desde lo laboral o desde lo académico, pero ha sido una opción que de hecho aprendimos después de la pandemia, de que podemos continuar, de que podemos avanzar de una manera en la cual podamos aprovechar las tecnologías. Y pues si se trata de conectarse y no perder como esa capacidad de seguirnos sorprendiendo con nuestra inteligencia, con tantos avances que hay, pues sí, es una muy buena opción, es excelente. De hecho, nosotros también los acompañamos también desde esta virtualidad, desde esta conexión también de Cali para el mundo. Ustedes saben que para nosotros siempre será un placer tenerlos acá, los sentimos como en casa y es la misma sensación que queremos que ustedes sientan con nosotros, para que sepan que todo va a estar bien, que estén tranquilos, que estén contentos, que dejen de angustiarse por cosas que están fuera de su control, un día a la vez. Por ahí alguien me lo dijo y siento que lo he aplicado y me ha llevado a tomar también mi tiempo, a tomar una pausa, de decir, bueno, yo puedo con todo, pero no todo el mismo día y no al mismo tiempo. Cada cosa tiene su afán, le decían a uno. De hecho, uno crece con ese tipo de frases, pero después es difícil entenderlo cuando nos vemos envueltos en tantas circunstancias y decimos, ¿cómo vamos a salir de este túnel? Pues sí, siempre va a haber una luz al final y siempre también nos acompañará una muy buena canción que nos ayudará a sobrellevar todas estas situaciones complejas de la vida, de eso se trata. Pero siempre que tengamos de fondo esas buenas intenciones de luchar, de poder seguir adelante, de levantarnos, de dar las gracias por poder respirar, dar las gracias porque tenemos al lado a personas maravillosas que nos acompañan en nuestra vida y que de cierta manera también la música nos ha hecho reflexionar un montón de cosas a través de muchas letras donde vemos inspiraciones y experiencias de muchos artistas que nos dejan como mensajes de que, bueno, la vida no es tan fácil, no es tan sencilla, pero sí que se puede, tenemos que enfrentarla, ya no nos podemos devolver, no podemos echar para atrás el tiempo. Así que ánimo, seamos valientes y continuemos. Si ustedes quieren conversar conmigo, pues ahí voy a estar con ustedes un rato más a través del 318-860-9616 para motivarlos con sus canciones favoritas hoy que iniciamos en este lunes. Ustedes me dirán qué se quieren escuchar porque hay muy buenas opciones para esta noche. Bueno, por ahí ya me habían dicho que querían escuchar lo más reciente de Olivia Rodrigo. Bueno, por ahí vienen, les digo de una vez, en nuestra lista. Vienen clásicos, vienen muchos artistas que yo sé que a ustedes les encanta, para que de una vez se reporten con ellos y juntos, de la manito, como nos gusta siempre, poder cantar de principio a fin canciones, por ejemplo, como estas.

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1: Siente el poder de la música a través de la X96.5. Ese es un grandísimo mensaje para todos ustedes quienes nos acompañan en esta maravillosa noche, 8:32 minutos, y por supuesto estamos como colocándonos un poco al día de todo lo que ha sucedido durante el fin de semana y de lo que va a suceder en los próximos días, porque pues ustedes saben que nuestro mundo es nuestros artistas X, así que vamos a estar contándoles y adelantándoles un poco de todo lo que pues se ha hecho viral y lo que pues más suena y resuena en el mundo. Imagínense, les voy a pintar este escenario y ustedes me dirán cómo les parece, porque quiero que se imaginen estar en el Hollywood Bowl con más de 13.000 personas escuchando en vivo algunas de las bandas sonoras más importantes de la historia del cine. Ustedes me imagino que ya tienen como una idea de todas estas bandas que han servido, que se han puesto al servicio del séptimo arte, y que de repente aparezca el propio John Williams. ¿Ustedes saben quién es John Williams? Si les estoy hablando de bandas sonoras y les estoy hablando de cine, de Hollywood, de grandes estrellas que han prestado su arte, su don a la música que le ha dado vida a muchas películas, ¿ya saben quién es este personaje? John Williams. Pues para quienes todavía no, él es el legendario compositor que a sus 94 años sorprendió al público y tomó la batuta para dirigir The Imperial March, el famoso tema de Darth Vader en Star Wars. Digamos que fue un momento especialmente emotivo porque este artista pues ya no dirige conciertos públicamente con frecuencia, y esta fue su primera actuación como director desde el 2024. John pues tiene 59 nominaciones al Oscar y 5 premios. Y además, pues su nombre ya hace parte de la historia de Hollywood Bowl desde el 2025. Desde el año pasado, pues el escenario principal del recinto lleva oficialmente su nombre. Y nos gusta mucho porque una verdadera leyenda del cine que a sus 94 años vuelva a ponerse frente a una orquesta, yo creo que es algo supremamente fabuloso, y que eligió nada menos que la marcha imperial para hacerlo. Este artista no tiene límites, ni la edad tampoco, para que ustedes se vayan dando cuenta cómo es que la actitud y las ganas de continuar pues nos permiten seguir haciendo cosas únicas. Bueno, ahí les dejo para que ustedes tengan como esa gran motivación por parte de los artistas. 318-860-9616 es la línea que nos une. Yo los voy a seguir recibiendo, muy feliz de que lleguen a mí. Por ejemplo, Augusto, que nos saluda, nos dice feliz noche. Andrés dice buenas noches, me llamo Andrés, soy oyente. Pueden poner Set Fire to the Rain de Adele, por favor, gracias. Listo, perfecto. En instantes te voy a programar la música de Adele para que te prepares y puedas disfrutarlo, porque por lo pronto llega Tayla con su Chanel para que continuemos en esta noche. 8:36 minutos en Moonlight, lunes de canciones favoritas.

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No, ¿qué les puedo decir? ¿Qué les puedo hablar de la música de Coldplay? Si ustedes lo saben todo, porque aquí habla una de esas grandes seguidores de su música, de su concepto y de todo lo maravilloso que hacen con las canciones, con este laboratorio musical, porque sus sonidos, cada uno de ellos tiene un sentido, tiene un porqué y por eso es que se han consolidado como una de las bandas más increíbles de todo el mundo y de todos los tiempos. 8:59 minutos, imagínense lo precisos que estamos en esta noche para seguirlos saludando, para seguir siendo su compañía y que a su vez a través de estas canciones también puedan sentir un poquito de detox del día, de pronto muchos afanes, mucho corre, corre, mucho estrés, situaciones difíciles, pero ¿qué canción puede aparecer para que cambie ese mood, para que cambie esa energía y pueda vibrar en algo más tranquilo, en poder tener esa tranquilidad, esa paz, esa necesidad y esa conciencia de que todo va a estar muy bien? Siempre estamos con esa actitud. Y por eso es que me voy para nuestra línea del WhatsApp, el 318-860-9616. Por aquí veo sus saluditos, veo sus mensajitos. Bueno, ahí ya le coloqué a Andresito su canción de Adele. Me reporta saluditos Manu, Manuel. Hola, excelente noche de lunes para ti. Me regalas, por favor, Sing It Back. Ay, por supuesto, qué buena canción para arrancar la semanita. Augusto dice, para mí, Titanium, decía. Esa es otra de esas canciones que lo motivan a uno un montón, ¿no? Y más un lunes. Yo creo que el lunes necesitamos esa dosis perfecta para, bueno, ya decir, ya pudimos descansar, ya tuvimos 2 días, sábado, domingo, quizás algunos el viernes desde tempranito salieron de su oficina, de sus labores. Y bueno, dijeron, vamos a dejar un poco el lado laboral porque también hay que tranquilizarnos, hay que estar en paz y bueno, ya con toda para arrancar una nueva semanita, estos primeros días de este nuevo mes de septiembre que además pues nos hacen saber un poco y hace rato lo comentábamos como de que se termina el año, ¿no? Porque prácticamente desde septiembre, no, pero sí, ya como que va llegando muy, muy rápido ese momento en donde vamos a desearnos un feliz año. Ay, no, no, no, yo creo que a veces como que tanta premura y tanta rapidez en el tiempo, en los días, hacen que uno pues sienta un poquito de miedito, ¿no? De temor, pero bueno. No, no, no. Vamos a dejar eso por fuera, no vamos a pensar en eso, no vamos a pensar en el futuro tan de repente porque necesitamos disfrutar el presente. Ese es una de esas premisas que tenemos nosotros y acompañarlos lógicamente con más música. Así que sigan conectándose con nosotros, sigan disfrutando de esta programación musical. Déjenme por allí los títulos, sus artistas, porque vamos a ir programándolos uno a uno.

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0: 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Estas son las noches de la X96.5, 9 de la noche, 18 minutos. Bueno, en compañía de ustedes, nos encanta que estén allí del otro lado del radio, vibrando con nuestras emociones, con nuestras canciones. Esa es la idea, de que podamos, pues a través de la música, pues contagiarnos un poco de una vibra distinta a la que hayamos tenido el día de hoy. Yo sé que a veces es muy difícil comenzar porque los lunes a veces se vuelven un poquito como tediosos, como frustrantes o como perezosos, pero pues yo creo que si aprendemos a sobrellevar y aprendemos a darle otra cara a los lunes, pues seguramente lo vamos a disfrutar un montón. Nosotros tenemos más noticias de nuestros artistas marcados por la X y en este caso yo sé que se van a emocionar un montón. Primero quiero arriba las manitos con los noventeros, porque si de bandas noventeras se trata, ¿sí? De que nos hacen erizar, que nos hacen poner un poquito nostálgicos, yo creería que una de esas bandas que se nos puede cruzar por la mente es Radiohead, ¿no? Esta banda británica que de nuevo es protagonista porque justamente anunció una serie de conciertos, bueno, va a ser en Australia, en Japón para el otro año, pero confirmó que va a continuar con su regreso a los escenarios después de varios años en pausa. Digamos que el primer concierto será el 3 de mayo del 2027 en Australia. Allí van a realizar 4 presentaciones. Después van a pasar por Melbourne con 6 conciertos y Sydney con otros 6. Y finalmente viajarán a Japón para 5 fechas, en total 21 shows. Pero, ¿por qué es tan importante contarles esto? Pues, amigos, es que Radiohead llevaba 15 años sin tocar en Australia y 19 años sin realizar conciertos propios en Japón. Su última presentación en Australia fue en el 2012, mientras que en sus últimos conciertos como cabeza de cartel en Japón fueron en el 2008. Y además, pues esto forma parte de una nueva estrategia de la banda después de una pausa de 7 años. Pues Radiohead volvió a tocar, de hecho, el año pasado, con una serie de residencias europeas. Digamos que ya habían explicado que la idea era continuar tocando pues en diferentes continentes, aproximadamente un año a la vez, en lugar de hacer como una enorme gira mundial, que es lo que normalmente hacen los artistas. Pero bueno, por ahora digamos que no hay nuevo álbum de estudio anunciado, pero pues hay que esperar, porque lo más importante es el regreso a los escenarios, que está ocurriendo pues sin que la banda de hecho haya anunciado todavía un nuevo trabajo discográfico, y eso hace que pues estos conciertos sean todavía más interesantes, porque todos los fanáticos van a estar comprando las entradas principalmente para volver a escuchar en vivo música como Creep, que yo creo que es una de esas canciones que hacen emocionar un montón. Y pues sí, Radiohead que está de regreso, pero lo está haciendo a su manera, y la de nosotros en La Nación de Más Música es recordando justamente uno de sus buenos clásicos y una de sus canciones más representativas. Aquí la banda británica con Creep.
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el cierre de este turno, ya 9:41 minutos. Ustedes ahí también al pie, sintonizando esta buena programación, conectaditos a través de los 96.5. Qué alegría saber de ustedes, qué felicidad tan absoluta y tan grande el saber que los llenamos de mucho amorcito a través de estas letras, a través de estos artistas, pero que también contribuimos con ese granito musical para que este día termine de la mejor manera. Como siempre les digo, gracias por permitir que mi voz los acompañe. Mañana la invitación será a escucharnos de nuevo a las en punto de las 5. Vamos a estar antecitos juntos, pero eso será una sorpresa. Déjense sorprender. Lo importante es saber que mañana nos escucharemos de nuevo para que sigan reportándose, para que continúen con este camino de regreso a casa mañana martes y que pues por lo pronto hoy puedan descansar. Para los que tengan que trabajar, para los que tengan que estudiar, ahí vamos a estar con ustedes con nuestra programación para que sigan disfrutando. Take care, cuídense un montón y que tengan una increíble feliz noche. Quédense en los 96.5 y la xcali.com.

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1: Cuéntanos cuál es ese momento X favorito. ¿Cuál es ese momento X favorito de tu día? A las 6:10 minutos, aquí estamos para acompañarte y llenarte de más música en otra edición de nuestras Mañanas X.

Bruno Mars y Lock It Out Heaven. A esta hora en la X 96.5, 621 minutos. Así son nuestras mañanas X en este martes, que es doble. Además, los acompañamos desde muy temprano y hasta las 10 de la mañana con ustedes. Un día como hoy en la música, pero vamos a 1990 para recordar un número uno de los listados de Norteamérica y también en el Reino Unido. La historia de esta canción es bien particular porque el actor Emilio Estevez le pide alguna vez a Jon Bon Jovi permiso para usar una canción, Wanted Dead or Alive, como la banda sonora de una película, Young Guns 2. Y pues Jon Bon Jovi siente que la letra no encaja muy bien con la trama de la película, así que se va para el set de grabación y en 10 minutos escribe esta canción que viene a continuación y se la propone como la canción que Emilio Estevez estaba necesitando justamente para su filmación. Esa canción es Blaze of Glory y es justamente la canción que viene a continuación y que hoy, un día como hoy, era número uno en Estados Unidos y en el Reino Unido.

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1: Es un dúo temporal entre Dave y James y juntos hacen Rain Dance a esta hora en la X96.5, 6 de la mañana, 35 minutos. Acompañamos la jornada nueva de este día y empezamos a saludarlos a todos los madrugadores de hoy. Nando Martínez, muy tempranito, nos mandaba su mensaje. Feliz y bendecido día para todos, para ti también. Hernán, por acá pidiéndonos un buen clásico que vendrá más adelante. Engelbert dice, buen día, feliz martes. ¿Te puedo pedir un 2 de 1? Claro que sí, hoy es martes doble y pueden pedir sus dobletes musicales a partir de este momento y ahí los vamos programando. Hablas con César Garcés desde San Antonio, dice, con mi mujer en nuestro negocio y con la X, la mejor emisora de Cali. Cali despierta, Cali se construye. Gracias, saludos. Esa es la actitud, César. Querido tocayo, un abrazo para ti y un feliz amanecer e inicio de día. Qué bueno que estén ahí conectados con nosotros, con la Nación de Más Música. Y bueno, estén disfrutando a esta hora nuestra programación. Nos vamos con esto que hace este hombre que nació un día como hoy. Ya hablaremos de él más adelante porque marcó un punto muy importante para la música electrónica en el mundo. Y siempre va a ser pues muy triste hablar de su fallecimiento a una edad tan temprana. Avicii se nos fue muy temprano de este plano. Y nació un día como hoy, justamente un 8 de septiembre. Aquí está con su música. Esto es Wake Me Up en Mañanas X.

Es la versión de Måneskin de esta canción que es Begin y que suena en la X96.5, 6 de la mañana, 51 minutos. Son sus mañanas X a esta hora conectándose con la nación de más música desde Cali a través de esta frecuencia y en el mundo en el 318-860-9616. Por allí, Diego me había dejado un mensajito también en WhatsApp acerca de un requerimiento de un fuego que se estaba iniciando por la avenida Ciudad de Cali. Ya hicimos el reporte a la gente de bomberos para que esté al frente de esta situación. Gracias, Diego Quintero, por enviarnos por allí a través de el 318-860-9616, pues esa alerta, ¿no? Eso es lo que podemos hacer también cuando veamos cosas que estén ocurriendo en nuestra ciudad y ese tipo de situaciones también que nos preocupan, tanto como las conflagraciones y los incendios que se están volviendo como tema de todos los días, pues que estemos también muy vigilantes de ese tipo de situaciones y podamos a tiempo pues hacer la denuncia respectiva. 6:52 y miren, este fin de semana hay carrera en Cali, volvemos a las calles, volvemos a correr y resulta que la Secretaría de Deporte y la Alcaldía pues se unen en esta iniciativa para la carrera que va a tener lugar este fin de semana. Ellos están entregando una especie de pines que son las inscripciones para que la gente que quiera inscribirse pues lo haga inmediatamente. La tarea es muy sencilla, solo deben hacer un aporte, una donación de algún elemento como los que les voy a mencionar a continuación para que ustedes puedan llevarse su pin y ser parte de esta iniciativa. Así podrán ser parte de este domingo de la carrera Cali Somos Todos 5K que se corre este domingo en la ciudad de Cali. Y bueno, hoy que es martes y mañana miércoles van a estar en la unidad deportiva Alberto Galindo desde las 9 de la mañana haciendo la recepción de estos materiales o herramientas para que ustedes a cambio tengan pues su kit y su pin de inscripción. Hoy y mañana, recuerden, hoy 8 y mañana 9 de septiembre, desde las 9 de la mañana en la Ciudadela Petronio. Ahí estarán justamente haciendo recepción de todos estos materiales. ¿Qué es lo que ustedes pueden donar? Bueno, pueden llevar cemento, pueden llevar arena de río, grava o triturado, ladrillos y bloques de concreto, varillas de acero, malla enclosetada, alambre de amarre, tejas de zinc, perfiles metálicos, madera, tablas y guadua para estructuras temporales también. Del lado de la ferretería pueden donar clavos de diferentes medidas, tornillos, chazos, grapas, ganchos para cubiertas también, bisagras, chapas, candados, cinta métrica, brochas, rodillos, bandejas para pintura, silicona, selladoras, espumas expansivas también y otras herramientas como martillos, palas, picas, barras, carretillas, baldes, serruchos, llaves, alicates, destornilladores, taladros, discos de corte también, costales para retiro de escombros. Es algo de los elementos que ustedes pueden estar donando y así van a recibir a cambio pues su pin de inscripción para esta carrera Cali Somos Todos 5K que se corren este domingo y ese es el trueque que les proponemos a través del 318-860-9616. Por ahí les dejamos el listado de las cosas que ustedes pueden donar y si quieren ser parte de esta carrera este domingo, bueno, ya saben lo que tienen que hacer allí en el Coliseo en la Ciudadela Petronio hoy y mañana a partir de las 9 de la mañana.

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She's in Texas, 712 minutos, nuestro actual número uno en las 20 de la X. Si ustedes quieren votar por sus canciones favoritas, pueden ingresar a nuestra cuenta en X, arroba la X Cali Oficial. Así nos encuentran allí y ahí van a tener acceso a las encuestas con cada una de las canciones y votar por sus canciones favoritas. Este sábado a las 10 de la mañana, de nuevo tendremos un encuentro con este resumen de lo mejor de la semana y cómo se mueven las 20 canciones más importantes alrededor del mundo. Hoy es 8 de septiembre. Dentro de las conmemoraciones que tenemos hoy, pues está el Día Mundial. Mañana, de nuevo, tendremos un encuentro con este resumen de lo mejor de la semana y cómo se mueven las 20 canciones más importantes alrededor del mundo. Hoy es 8 de septiembre. Dentro de las conmemoraciones que tenemos hoy, pues está el Día Mundial de la Fisioterapia. Se celebra cada 8 de septiembre, reconociendo esa labor importante de los profesionales de la salud pública y la rehabilitación. En Colombia también tiene un día especial, está el Día Nacional de la Fisioterapia, que es el 5 de diciembre, en honor a la graduación de las primeras profesionales del país en 1953. Esta fecha mundial, la del 8 de septiembre, está establecida por World Physiotherapy para destacar el rol de la fisioterapia en la movilidad y la independencia de las personas. El 5 de diciembre, pues, se celebra, como les digo, a nivel nacional, la creación de la primera asociación científica y la formación de los pioneros de la profesión. Esas son como las dos diferencias que hay. Pero bueno, la fisioterapia, la rehabilitación, es un servicio de salud esencial para la funcionalidad de

todas las etapas de la vida. Así es que un profesional en esta área se encarga de evaluar, mantener, restaurar el movimiento, la función física del cuerpo humano. Su objetivo principal es mejorar la calidad de vida de las personas cuando el movimiento se ve afectado por temas de lesiones, enfermedades, trastornos, factores ambientales o, bueno, por el envejecimiento también. ¿Qué hace un fisioterapeuta? Bueno, ayuda a aliviar el dolor utilizando técnicas manuales, ejercicios, agentes físicos también para reducir dolores musculares, articulares y crónicos, la rehabilitación de lesiones, también la trabaja con planes de recuperación para pacientes que han sufrido fracturas, esguinces, cirugías o accidentes cerebrovasculares también. Prevención de afecciones, porque también hace la labor de educar, ¿no?, a los pacientes, a los deportistas, en todo lo que es la higiene postural, los ejercicios específicos para evitar futuras lesiones y todo el tema de la mejoría de la movilidad, porque ayudan a que nos recuperemos en cuanto a temas de flexibilidad, la fuerza muscular y la coordinación en personas con movilidad reducida o discapacidades también. Está la fisioterapia deportiva, la fisioterapia ortopédica, la neurológica, la respiratoria y la geriátrica o pediátrica también, que se adapta pues a las necesidades motrices tanto de adultos mayores como el desarrollo psicomotriz de los niños. Así que ahí tienen a todos los fisioterapeutas que nos escuchan aquí en Mañanas X. El saludo, el agradecimiento por esta labor tan importante, tan comprometida con nuestra salud.

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0: Men I Need, la canción de Olivia Dean que suena a esta hora en la X96.5 cuando ya teníamos las 7 de la mañana, 25 minutos. Estas son sus Mañanas X aquí en martes, arrancando otra nueva jornada con ustedes, entregándoles música, más música que tenemos siempre para ustedes aquí en la Nación de Más Música. Y llega el momento de contarles qué pasa en Cali, Colombia y el mundo. 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Bueno, el presidente Donald Trump es noticia en el mundo, pidiendo un boicot contra Bombardier. Este es un fabricante canadiense de aeronaves y de trenes en esta nueva escalada, digámoslo, de guerra comercial que tienen Washington y Ottawa. A través de una publicación en su red social, Donald Trump llamó a los estadounidenses a dejar de comprar estos productos de esta compañía canadiense y cuestionó la dependencia que, dice esta firma Bombardier, mantiene del mercado norteamericano. Basta ya de vender productos de Bombardier en Estados Unidos, así escribió en esta red social, asegurando que más del 50% de los ingresos de la empresa proviene de los Estados Unidos. Dice que Bombardier se beneficia de los compradores, compañías, aeropuertos y servicios norteamericanos, mientras Canadá mantiene restricciones para algunas empresas de Estados Unidos. Eso en el panorama internacional. En el panorama nacional, Marco Rubio, el secretario de los Estados Unidos, estará llegando a Colombia hoy, martes 8 de septiembre. Su aterrizaje será en la ciudad de Barranquilla y está previsto sobre la 1 de la tarde, y ahí pues estará sosteniendo las reuniones pertinentes. Llega como parte de la gira que tiene prevista llevar a cabo entre martes y jueves en Colombia, Ecuador y también en Perú. Y esta llegada pues ocurre justamente para fortalecer lazos comerciales entre Norteamérica y abordar estrategias contra el tema del narcotráfico. Estamos a cumplir ya un año desde el lanzamiento de la ofensiva de Washington en aguas del Caribe y el Pacífico contra estas supuestas narcolanchas, y eso también coincide con 8 meses del tutelaje norteamericano en Venezuela después del derrocamiento forzoso de Nicolás Maduro y el anuncio de los planes de este país norteamericano con el tema del petróleo en Caracas. Así es que pues también tendrá reunión con el presidente Abelardo de la Espriella en la sede principal alterna del Batallón Paraíso. Y en cuanto a Cali, bueno, varias cosas para contar. Primero, a través de gestión del riesgo, ya se dejó claro desde ayer la circulación de una información que hablaba acerca de un simulacro de evacuación. Estaba circulando en internet este anuncio para este evento que sería hoy a partir de las 10 de la mañana, pero esta información es falsa. A través de su comunicado oficial, la administración hace un llamado a los caleños para mantener la calma, no contribuir con la difusión de información falsa. Seguimos pues pidiendo que tengan la particularidad de revisar esta información y asegurarse de que lo que compartan a través de sus celulares pues sea información verídica, que venga exactamente de las fuentes oficiales. Entonces deja claro en el comunicado: si por algún motivo suena una alarma en su celular, esto no corresponde a un ejercicio ni a un simulacro oficial. Invitamos a la ciudadanía a verificar siempre información antes de compartirla y a consultar únicamente los canales oficiales, fue lo que se dijo desde gestión del riesgo. También recordó que el simulacro nacional de respuesta a emergencias, establecido por la Unidad Nacional para la Gestión del Riesgo de Desastres, mediante circular de 31 de agosto de 2026, sí va a hacerse, pero está programado para el 21 de octubre. Tengan esa fecha allí muy en cuenta. 21 de octubre es el día donde sí se realizará este simulacro oficial de evacuación por los fuentes, los medios oficiales. Cualquier información relacionada con otros simulacros pues no son reales, y justamente pues esa cadena que corría desde la semana pasada a través de las diferentes redes sociales no es cierta. Y también ayer pues comenzaron todo el tema de la demolición Ayer se comenzó con el trabajo del primero de los 11 edificios que deberán ser intervenidos tras los daños ocasionados por el terremoto. El edificio María Mercedes fue el primero. Está ubicado en el sector de Cuarto de Legua, uno de los sectores de la ciudad que resultó gravemente afectado después del movimiento telúrico. La intervención comenzó con maquinaria pesada dispuesta para realizar este proceso de demolición, corte y cargue de los escombros, y es una operación que estará desarrollándose durante las dos próximas semanas, ¿no? Una duración estimada de 2 semanas tendrá pues todo el proceso, ¿no? Para desarrollar todas las fases que están contempladas allí, el retiro de la estructura, trasladar estos residuos también a sitios de acopio definidos, y así comenzará pues todo este proceso con el resto de edificaciones en la ciudad. 7:30 minutos en la X96.5. Estamos conectados con ustedes a través de nuestras Mañanas X y a través de nuestra música, entregándoles un poquito también de bienestar. 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Nos vamos con más música hasta ahora. Y aquí está Olivia Jason, o aquí está Will.i.am con Scream and Shout en Mañanas X.
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0: Es una canción con Britney Spears, You Drive Me Crazy, sonando a esta hora en la X96.5, 7:54 minutos en esta super mañana. Es martes, estamos conectados con ustedes desde la nación de más música. Un saludito por acá para nuestro amigo Andrés Perdomo, también para Cristian, que nos envía saludito. Buenos días a mi Henry Cabel Caleño, a mi peli blanco más guapo. Espero que estés muy bien, un saludote. Y si se le cruza por ahí o la tiene, me pones Hot Blooded New Constellation. Bueno, creo que no tengo esa, Chris. Tírate otra por ahí a ver si la podemos tener esta mañana. Gracias a Sandra Beltrán, que también ahí está conectada con nosotros, mandando manita arriba y disfrutando nuestra música a esta hora. Bueno, y deteniéndonos un poco en el tema de Britney Spears, ahí les contábamos de pues la más reciente entrevista que tiene la publicación Vanity Fair, donde nos cuentan un poco más de detalles de lo que vendrá con esta biopic de Britney. Elizabeth Meriwether es la encargada de, bueno, de escribir esta historia, y ella dice que empieza ya todo este proceso a tomar muy buena forma y que es una oportunidad muy propicia para repasar la vida de Britney Spears. Ella dice que el guión de la biopic está apenas recién empezando, pero que no hay un mejor momento como este para poder darle rienda suelta a todo lo que tiene por contar Britney Spears. Ella es guionista, es creadora además de una serie que se llama New Girl, y va a ser la encargada de hacer ese trabajo duro y difícil que es adaptar un libro, ¿no? Porque va a estar todo basado en el libro de memorias de Britney Spears, para poder darle forma de documento audiovisual. Esta mujer dice que tiene 44 años y dice que siente que lo que ella vivió fue bastante único para el momento en que ocurrió, que fue una conjunción perfecta, digámoslo, como una especie de tormenta perfecta de atención mediática, de nuevas formas de medios, y que esto le agregó un tinte especial a todo lo que pasó con Britney Spears. La película, como les digo, está basada en The Woman in Me, así se llama el libro de memorias que Britney publicó por allá en 2023, que se convirtió en un éxito en ventas, ¿no? El texto habla de su infancia, de su rápido ascenso a la fama a finales de los 90, sus relaciones personales, el tema de su maternidad, los años que pasó además bajo la tutela judicial de su familia, que controlaba aspectos centrales de su vida, hasta que se disuelve pues toda esta tutela en noviembre de 2021. The Woman in Me, cuyos derechos fueron adquiridos por Universal Pictures a través de John M. Hsu, que estuvo a cargo de la dirección, y la propia Britney confirmó en ese momento que trabajaba en el proyecto y que pues próximamente podríamos hablar de una biopic, como se está ya hablando ahorita hoy en día. Bueno, pues hay mucho que contar alrededor. Ahora lo que se preguntan todos es, ¿quién sería la actriz preferida o indicada para darle vida a la princesa del pop en el séptimo arte? Bueno, por ahí hay algunas opciones y ahorita más adelante les cuento qué nombres están rodando ya por ahí. A ustedes, ¿qué nombre se les ocurre? Me cuentan en el 318-860-9616.
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2: Son las 7:58 minutos en la X96.5.
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Mystical Magical, así canta Benson Boone a esta hora. 8:23 en la X96.5. Aquí estamos haciendo de sus mañanas algo un poquitito mejor a través de nuestra música, nuestros éxitos, nuestras canciones que no paran de sonar en este nuevo día, en este super martes que es doble. Recuerden que por ahí pueden programar sus dobletes musicales. Por ahí debo una canción que me pidieron hace un ratito nuestro amigo Engelbert. Le debo una canción de Imagine Dragons que ya viene por ahí a continuación. Y pues tienen nuestra línea ahí disponible para que nos cuenten cómo avanza su día, cómo avanza su martes. Saludos a todo el grupo también de Lonely Hearts, nuestro grupo ahí de WhatsApp, donde ustedes también pueden ser parte de la conversación. Si quieren entrar al grupo, pues me mandan un mensajito, yo les mando el link y pueden ya comenzar a ser parte de la conversación. Ahí está Viviana, por ahí está Cari Moncada, está David Becerra. También por ahí saludamos a Carlos Andrés Parra, Alex Bedoya. Bueno, y por ahí Alejandra también anda muy temprano, muy tempranito con la conversación activa a través del 318-860-9616. Bueno, estamos ya cerca de cumplir el primer mes después del terremoto vivido aquí en la ciudad de Cali, bueno, y en parte de nuestro territorio nacional. Y ayer se extendía una invitación a todos los caleños y a todos los medios de comunicación, empresas y demás, a toda la ciudadanía caleña, a hacer una pausa durante un minuto y medio. ¿Cuándo? Bueno, pues justamente el 10 de septiembre, que se estaría cumpliendo ya un mes de este fatídico hecho para la ciudad. La idea es hacer una pausa durante un minuto y medio a las 7:30 de la mañana el próximo jueves 10 de septiembre, para que durante esos 90 segundos se honre en un especial homenaje a las víctimas de este terremoto en la hora exacta que ocurrió el sismo hace ya pues casi un mes. Las campanas de todas las iglesias de la ciudad estarán sonando para acompañar a las familias afectadas. También se invita a, pues si usted va en la calle conduciendo a esa hora, porque pues es una hora en la que mucha gente ya está desplazándose por las vías, a que detenga sus vehículos, hagan sonar sus pitos también. Esa es la invitación que hizo justamente ayer el alcalde, para que en esos 90 segundos hagamos, como dijo en sus propias palabras, hagamos que Cali se escuche, que suenen las campanas de las iglesias, las bocinas, instrumentos o nuestros aplausos desde casa, cada barrio, cada lugar de trabajo. También hace una invitación a los medios de comunicación, radio, televisión, para que hagamos un silencio durante las transmisiones que tengamos en ese tiempo. Con esta actividad pues se pretende mostrar que Cali está unida para salir adelante después de esto que vivimos juntos. Y bueno, esa es la invitación que se extiende desde la alcaldía para toda la ciudad este próximo jueves 10 de septiembre. Estén donde estén, detengan los carros, hagan sonar el pito a partir de las 7:34 AM durante 90 segundos, que sientan la voz de Cali, que se sienta que todos estamos unidos, que Cali somos todos y que esta herida la estamos sanando juntos. Esas fueron sus palabras también ayer en medio de sus declaraciones a los medios de comunicación, pues como una invitación especial justamente ahorita que se cumple ya este jueves un mes de esto ocurrido en nuestra ciudad, y que sea pues el homenaje también para todas las personas que perdieron la vida en este hecho. 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

0: Hey, that I made you love me. Es Yarina Grande sonando a esta hora en la X96.5. Llegamos a las 8 de la mañana, 47 minutos.
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0: Así suena nuestro martes a través de la X96.5 y saludamos oyentes que hasta ahora por ahí se reportan. Andresito Hoyos dice, palo de zombie que estoy hoy. Abrazo, negrito. Un abrazo para ti también. Y bueno, ¿qué canción nos saca de ese estado zombie en el que estás? Ahí está, para que me digas, Andresito, y con mucho gusto. Tranqui, ya pienso a ver qué me pones. Me dice Cristian por acá que no encontré su canción, pero me pide otro super hit de Phil Collins. Por ahí viene en camino también. Oscar Hoyos dice, Hulu, saludos desde el sur de la USC. ¿Cómo pasa el tiempo de rápido? ¿O soy yo que tengo esa sensación? Ya un mes del remesón, un abrazo y bendecido día. Sí, señor, ya en dos días estaremos a un mes de este tremendo hecho en nuestra Colombia. Juan Ricardo Segura dice, Julito, buenos días, envíame porfa el link para el grupo, hoy ando de cumple, número 46, saludos a ti y al equipo de la X Cali. Gracias, Juan Ricardo, el abrazo enorme para ti, claro que sí, ya te mando el link para que te unas también a la conversación a través de nuestro grupo de WhatsApp, Lonely Hearts, y ahí podrás iniciar también, pues, el proceso de conocer mucha gente, muchos amigos, mucha gente que escucha la X96.5. Ya te lo pongo por acá. Y para Pedro Daniel también, los buenos días. Un abrazo enorme. Dice, estamos activos. Y una cancioncita, Jason Derulo. Claro que sí, por ahí viene en camino también. Gracias por estar conectados a esta hora con nosotros. Y pues, además de Juan Ricardo Segura, pues este hombre que suena de fondo con esto que es Hey Brother, también estaría hoy cumpliendo años. Estamos hablando del grandioso Avicii, un personaje pues muy querido del mundo de la música, que nació justamente un día como hoy. Un DJ, remixer también, productor discográfico, compositor de unas letras de verdad maravillosas que, digamos,

era muy usual que los temas dance hablaran de estos temas tan profundos y personales como lo comenzó a hacer Tim Berling, que nació un día como hoy en Estocolmo en 1989. Desde sus 16 años comienza a publicar pues toda su música en foros especializados de música electrónica, y allí pues empieza como su primer contacto serio con la industria, un contacto discográfico que llega justamente en ese proceso con una canción llamada Levels, que ya por ahí la escuchamos, alcanza la fama en 2011, y ya hacia 2013 tienen la oportunidad de editar su álbum debut. El primer álbum de Avicii se llamó True y fue publicado en septiembre también, justamente un 13 de septiembre. Combinó la música electrónica, como les digo, con muchos elementos, además de las letras tan discientes y profundas, pues muchos géneros musicales, y siempre recibió las mejores críticas. Alcanzó su punto máximo en la lista de los 10 primeros en más de 15 países, encabezando listas internacionales del mundo dance. Wake Me Up, que también lo escuchamos ya por ahí, encabezó la mayoría de los mercados de la música en Europa, llegando a ser número 4 en Estados Unidos. Y bueno, de ahí en adelante vendrían muchos más éxitos musicales de este grandioso Tim Berling, que lastimosamente pues su carrera musical acabó de una manera muy abrupta, muy rápida, en medio de un drama muy triste que también pues tocó el corazón de muchos. Un 20 de abril de 2018, cuando es encontrado en su habitación, en el Hotel Mascate Oman, a tan solo 28 años de vida. De inmediato, pues la causa de su muerte no fue muy difundida ni fue conocida. No había evidencia de crimen, asesinato. Eso pues logró despertar mucha curiosidad de las autoridades sobre qué habría pasado allí. Y bueno, después la familia daría a conocer una carta abierta en la que conoceríamos un poco más detalles de lo que ocurría. Ya después, hacia el mes de mayo, se informaría la causa de la muerte de Avicii: un suicidio debido a lesiones autoinfligidas con una botella de vino rota. Finalmente, pues Tim pierde la vida en ese hotel y comienza a escribirse la historia del icónico personaje que sigue siendo hasta nuestros días, porque pues su música hace que sigamos disfrutando de su talento, su entrega y su pasión por la música. Hay muchas canciones que no conocemos en las que Tim Berling intervino, canciones que se hicieron éxito en la voz de otros artistas, y justamente las van a encontrar ahorita en nuestra página web, laxcali.com. Ahí vamos a tener esas 5 canciones que ustedes no conocían de Tim, que hicieron famosos a otros artistas. ¿Cuál es la importancia de este hombre? Bueno, que llevó la música electrónica o el EDM al conocimiento público y mundial. Antes de su impacto, la música electrónica comercial estaba dominada por, digamos, unas estructuras como muy básicas, muy predecibles, y Avicii llega a romper justamente el molde, a crear melodías pop universales gracias a canciones como Levels, por ejemplo, y también por esa fusión increíble de la música electrónica con el folk, con el country, con muchos otros géneros musicales, y la inclusión de letras, como les decía hace un rato, tan discientes y tan profundas. Bueno, su historia también impulsó ese debate global muy necesario sobre toda la presión extrema que sufren los artistas, las presiones extremas de las giras, el agotamiento laboral, la salud mental de los artistas. Y pues en su honor también su familia funda una fundación muy importante que hace un trabajo increíble alrededor del mundo, la Fundación Tim Berling para la Prevención del Suicidio. Todo un ícono, el señor Avicii, a quien recordamos justamente hoy, que es el día de su nacimiento.

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1: Son las 8 y 58 minutos en la X96.5.
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Con un super clásico los acompañamos a esta hora en la X96.5. Uptown Girl, ahí está Billy Joel en la X. Ya tenemos las 9:21 minutos y nos vamos acercando a las 10 de la mañana. Hasta las 10 los acompañamos en Mañanas X. Más adelantito estará con ustedes Felipe, también acompañándolos un rato más. En la tarde nos volveremos a escuchar y el día terminará con María Angélica, que los va a estar conduciendo desde la tarde hasta la noche en Sound City, la mejor forma de regresar. Y también Moonlight. Ese espacio en la noche para terminar con música un poco más suave y la cálida voz de María para acompañar las últimas horas del día. Bueno, otro de las conmemoraciones que tiene lugar en una fecha como esta, cada 8 de septiembre también se celebra el Día Internacional de la Alfabetización. Esto para recordar la importancia de la lectura y la escritura como un derecho humano fundamental y una herramienta muy clave también para el desarrollo personal y social. La UNESCO estableció esta fecha en 1966 en su conferencia general y por primera vez se celebró en 1967. ¿Cuál es el objetivo principal? Bueno, evaluar todos los avances globales en la erradicación del analfabetismo, recordar a los gobiernos y a la sociedad esa necesidad de lograr una educación universal. La importancia de la alfabetización, bueno, pues es un derecho humano, permite abrir la puerta a otros derechos fundamentales como la libertad de expresión y la participación ciudadana también. Es el motor del desarrollo económico porque permite la reducción de la pobreza y va en favor de la inclusión social y la equidad de género también. Hoy en día la alfabetización pues va mucho más allá de saber leer y escribir en papel, porque también incluye competencias digitales. Lo digital ya asume gran parte de estas labores también, y el acceso al conocimiento de este mundo tan hiperconectado pues también es necesario esparcirlo, todo ese conocimiento, a muchas comunidades que actualmente no tienen ese acceso. En Colombia la tasa de analfabetismo se sitúa actualmente en el 4% de la población de 10 años o más, de acuerdo a los informes que se obtienen a través del DANE. Esto significa que aproximadamente 1.817.393 colombianos todavía no saben leer ni escribir. El país obviamente gradualmente ha logrado reducir este indicador y de forma histórica, porque en 1964 la tasa era del 27.1%. Las investigaciones dicen que la reducción se ha estancado en los últimos años, dejando en evidencia pues la desigualdad social y la desigualdad en cuanto a las regiones, ¿no? Esto nos pone allí en un punto bastante importante para tratar de acortar esa brecha rural que tenemos, porque justamente allí, en la zona rural, se supera el 18%. El porcentaje del analfabetismo, llegando a casi a cuadruplicar la cifra de los contextos urbanos. Bueno, una fecha especial para hacernos recordar la importancia de la alfabetización en buena parte del territorio nacional. 9:24 minutos en la X96.5. Aquí está Robbie Williams y en camino música de Miles Smith. Viene también Sarah Larson, algo de Taylor Swift, Harry Styles y más en Mañanas X.

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Caigo hace esto junto a Coraline. La canción es Regain. Son las 9:48 minutos en la X96.5. Gracias por ser parte de nuestras Mañanas X. Justamente en este martes, ahí estaremos 24/7 acompañándolos siempre con más música. Y bueno, cerramos Mañanas X invitándolos a seguir conectados con nosotros. Vamos a tener el resto del día pues a Felipe y más adelantito volveré con ustedes y más nochecita María estará cerrando la programación de La Nación de Más Música. Esta mujer también será protagonista de nuestro website. ¿Quieren saber más noticias de Jennifer López? Bueno, les adelanto que viene una posible firma con una empresa muy importante, muy icónica del mundo de la moda. Ella ya hizo parte de un evento espectacular de la marca y ahora parece ser que se viene la firma de un importante contrato para hacer su imagen en este resto del año. Es una gran marca del mundo de la moda que complementa el trabajo de Jennifer López por estos días, que andaba de gira en España, terminó su residencia en Las Vegas recientemente con su espectáculo Up All Night y Live in Las Vegas, y anuncia además Jennifer una gira de conciertos, una posible gira mundial para el 2027. Esto junto al supuesto contrato millonario con esta firma, que es una firma de moda italiana, pues ponen ahí de manifiesto a J-Lo nuevamente con todo su poderío en el mundo del espectáculo. ¿Quieren saber más? Bueno, ingresen a nuestra página web, laxcali.com, y ahí se enterarán más a fondo de esa y otras noticias de sus artistas favoritos.

Madonna Guns N' Roses cierra nuestra programación. Ahí quedan en la mejor compañía 24/7 con la música que les encanta escuchar en martes. Y sigan programando sus dos de una, que ahí estaremos atentos a ustedes. 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
1: Son las 10 y un minuto en la X96.5.
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1: Son las 10 y 55 minutos en la X96.5.
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0: Choosing Texas, Ava Langley, la artista que tiene prácticamente las 20 de la X a su favor. Dos canciones lideran nuestro conteo. Aquí está la primera, Choosing Texas. No solamente es la número uno en las 20, sino también en listas a nivel mundial, incluido Billboard. Aquí estamos en una nueva mañana de On the Radio. Felipe Alvarado acompañándolos. Feliz martes con M de Más Música. Martes para que usted programe su dos de una favorito a través de nuestro WhatsApp, donde ya muchos levantan la mano. 318-8 60-96-16. Martes con M de más música, de más ritmo y obviamente de más canciones. Hay un tema que sigue siendo tendencia a través de plataformas digitales y a través de redes. Free Your Mind sigue siendo la colaboración explosiva de este verano entre el dúo británico de música electrónica Prospa y el DJ y productor británico Clooney. Una canción que conocimos en este verano, por así decirlo. Una canción increíble que sigue obviamente siendo solicitada en los principales disco club a nivel mundial. Aquí está en la nación de más música, Free Your Mind, Prospa y Clooney. Bienvenidos a On the Radio.
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0: Amamos completamente a Olivia Dean. Ahí estaba con Man I Need a esta hora en la Nación de Más Música. Son ustedes los que se conectan con nosotros a través de WhatsApp 318-860-9616. Es martes con M de Más Música y ustedes programan su fantástico 2 de una, dos canciones de un mismo artista y de una vez pues llenamos esta programación de grandes éxitos. 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En esta mañana increíble de On The Radio, son ustedes los que están por ahí conectados y levantan la manito. Por acá nos están saludando. Fer dice, hola Pipe, un abracito para ti. Vamos a leerlos a todos en filita por acá de una vez, que nos encanta obviamente poderlos saludar y saber de que están conectados con la X96.5. Fer me dice, hola Pipe, buenos días, conectado con la Nación de Más Música. Abrazo Quintero para Diego Quintero, precisamente. Dice, Love Somebody de Morgan Wallen. Gracias, un abracito para ti, Dieguillo. Gracias por estar conectado con nosotros en la X. Luis Alfredo Layton dice, Pipe, buen día. Dos canciones del que ya no está, pero nos dejó sus canciones para siempre. El grande Avicii. Un abrazo para ti, Luis. Precisamente esta mañana muy tempranito les dejamos a través de nuestra cuenta de Instagram, la X965, las mejores sessions de los momentos más memorables de Avicii, hoy que sería pues su cumpleaños número 37, nacido un 8 de septiembre del 89. El gran Avicii, bueno, son tantas de las sessions que nos dejó. Creo yo que, bueno, es difícil elegir una, pero dos que marcaron mucho la vida y la carrera de Avicii fue sin duda la presentación en Miami con Madonna y la presentación que hizo en Marruecos ante más de 200.000 personas. Creo que fueron momentos icónicos en la vida de Avicii que vale la pena resaltar. Abrazo gigante para Cami, dice por acá, hola Pipe, en sintonía con la X, un abracito para ti, Cami. Pero hablando también de artistas que por ahí están siendo tendencias, me voy con un 2 de una para abrir esta edición de On The Radio con una cumpleañera, porque esta mañana veía a través de Instagram precisamente pues el cumpleaños de Pink. Hoy está de celebración, hoy está celebrando 47 añitos Pink, esta mujer que, bueno, supo abrirse camino en la industria de la música, que de hecho elige su nombre artístico por una película de Tarantino y de ahí en adelante supo abrirse paso. Porque la conocimos en el milenio con ese sonido inicialmente de R&B y que con el tiempo pues lo fue fusionando con el pop, con algo de rock. Aquí está en un 2 de 1 de la X96.5 Pink.
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0: Pues escucharemos primero So What y ya viene Try a esta hora a través de los 96.5 y en el mundo a través de la xcali.com.

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0: Somos la nación de más música acompañándolos en esta edición de martes con M de más música a través de la X96.5. Felices de leerlos por ahí a través de WhatsApp 318-860-9616. Ya hay muchos dos de una. Me encanta obviamente poder programar canciones increíbles. Abrazo gigante para Nando Martínez. Nando, como siempre, con su característico más música, eso obviamente nos alegra un montón y nos envió un mensajito muy especial. Es un tanto largo, pero voy a leerles la primera parte porque de verdad que es muy grato poder leer estos mensajes aquí en nuestra estación. Dice, la X Cali 96.5 más música. Hay momentos en la vida que sencillamente tiene sabor, melodía y corazón. Y ese sabor, esa alegría que nos acompaña cada mañana, que nos abraza en el camino y que se queda con nosotros hasta caer la tarde, tiene un nombre, la X Cali 96.5. Más que una emisora, más que una frecuencia, es el dial, es ese espacio que sentimos nuestro como el rincón favorito de nuestra casa, donde siempre hay buena energía, buenas canciones y sobre todo un cálido saludo esperándonos. Por aquí la música no es solo notas y ritmos que suenan al aire, es el hilo invisible que nos une, que nos hace sonreír y que nos recuerda que nunca estamos solos. Un abrazo para ti, bro. Nando Martínez, conectado con nosotros a través de la Nación de Más Música. Por acá está Ángel también, conectado con nosotros. Se pide dos de una de Pink. Bueno, vamos a ver si lo dejamos para más adelante. Nos acabó de sonar por ahí Pink, a propósito que está de cumpleaños hoy. Joanger Flores dice, hola Pipe, buenos días, dos de una, me voy por dos de Avril. Ok, un abrazo para ti, Joanger, claro que sí, de una vez. Abrazo gigante para todos los que a esta hora van conectados con nosotros. Por acá está Dani, dice, hola Pipe, ¿cómo vas, bro? Feliz, feliz de leerte, Dani, gracias por estar ahí conectado con nosotros a través de la X96.5. 11 en la mañana, ya 38 minutos, se sigue hablando de canciones, de bandas y obviamente de giras que quedan por ahí pendientes con respecto a los señores de Kiss. Oiga, me encanta un clásico de Kiss, vamos a referenciarlo porque se está hablando de que estos señores están preparando canción para una despedida. Oiga, eso es un retro hit. Hablando de música, hablando de artistas y hablando de canciones, pues Kiss ha grabado una nueva canción escrita por Paul Stanley, pese a que la banda, pues recordemos, ella puso fin a sus giras en 2023 tras ese último concierto en el Madison Square Garden de New York. Pues por ahí veíamos a Tommy Sayre, que ha confirmado que el tema pues ya está registrado, la canción ya está registrada, aunque por ahora no ha ofrecido más detalles sobre sus lanzamientos. Pues Tommy ha explicado que el grupo no quiere publicar música nueva simplemente por mantener una rutina discográfica, sino únicamente cuando exista una razón especial para hacerlo. Y Kiss pues siempre ha creído en convertir las cosas en un acontecimiento, de eso estamos totalmente seguros. Pues la noticia llega después de que Gene Simmons ya adelantara hace algunos meses que Kiss había estado trabajando en el estudio y que contaba con nuevas canciones preparadas. El bajista tiene a punto que parte de este material podría formar parte del futuro espectáculo que la banda pues ha basado en Avatares, cuyo estreno está previsto para el 2028 en Las Vegas. Pues Kiss sencillamente cerró su etapa sobre los escenarios alegando el enorme desgaste físico que implicaban sus conciertos, pero ha insistido en que su retirada de las giras no supone el fin del proyecto y por ello la banda pues trabaja ahora en una nueva fase apoyada por la tecnología, con la intención de mantener viva su imagen y su música mediante un ambicioso espectáculo digital. Esperemos entonces el lanzamiento oficial de lo nuevo de Kiss y que seguramente vamos a estar compartiendo aquí a través de la Nación de Más Música. Vámonos entonces con este martes de 2 de 1. Por ahí me programaban al señor Avicii, que lo estamos recordando hoy, en el que sería su cumpleaños número 37. ¿Ya vieron la sesión más memorable de Avicii? Están en nuestro Instagram, la X965. Ahí podemos recordar 5 de las tantas que tuvo y obviamente hicimos una selección que fue un trabajo bastante duro elegirlas, pero ahí se las dejamos para que usted pueda visitarlas, echarles un vistazo a través de nuestro Instagram, la X965. 2 de 1 en la X.
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0: Escucharemos Waiting for Love y ya más adelante Levels a través de la Nación de Más Música.

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1: Son las 11 y 57 minutos en la X96.5.
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Una colaboración que estábamos necesitando por allá en el año 2022. Increíble que ya hayan transcurrido exactamente 4 años desde que conocimos a Angus Blue, David Guetta, Bebe Rexha sonando a esta hora a través de la X96.5, leyéndolos. WhatsApp 318-860-9616. Iniciamos esta nueva hora, la última de On The Radio, en compañía de ustedes y obviamente programando sus fantásticos 2 de 1. Hoy es martes con M de Más Música, así que por ahí ya muchos se han animado y nos han dejado canciones increíbles. Abrazo gigante para Johan, por acá está conectado, se pide 2 canciones de Britney. Ok, un abracito para ti, Johan. Por acá también nos está saludando Jessica Gómez, dice: buenos días, un saludo muy especial para mi gran amigo Joanger Flores. Wow, extraño mucho trabajar a tu lado, te quiero muchísimo. Wow, qué lindo mensaje. Amistades como esas vale la pena tenerlas siempre, definitivamente. Por ahí dicen que es mejor tener amigos que tener dinero. Dice Jessica Gómez, se pide 2 canciones de Adele. Un abracito para ti, mi Jessie. Por ahí debe estar Joanger escuchándote. Yo también extraño un montón a los chicos, de verdad. Extraño un montón pues a las niñas, extraño un montón a Julio. Bueno, con Julio sucede que nos hemos visto con más frecuencia porque hemos coincidido en horarios para trabajar

0: 8-60-96-16. Por acá está Hernán David. Dice, se pide dos canciones de Lauren Branigan, Self Control y The Lucky One. Un abracito para ti, Hernán. Gracias por estar ahí conectado con nosotros. Conectado con la X96.5. Por acá Joanger dice, uy, sí, la escuché y ya le escribo. Wow, qué bonito. Ahí está Joanger, tu gran amiga. Abrazo gigante por acá para Camila. Hace un ratito nos estaba saludando. Ahora sí, pide canción. Dice, hola, Pipe, me gustaría escuchar dos canciones de Taylor. Un abracito para ti o, si no, Beyoncé. Un abracito, Cami. Ya vienen entonces dos divas a esta hora a través de la X96.5. Recuerden que nos pueden escuchar en el mundo a través de la xcali.com desde cualquier lugar. Ahí estamos llenando sus vidas de más música.
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0: Devolvimos cassette con esta canción. Hace exactamente 25 años la conocimos. Digital Love, ahí estaba Daft Punk sonando a través de los 96.5. Nos encanta obviamente leerlos a través de nuestro WhatsApp 318-860-9616. 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Es martes con M de Más Música en la X. Son ustedes los encargados de hacer los dos de una. Favoritos, por ahí me programaban a la señorita Adele y me encanta porque por ahí derecho, pues nos escuchamos Skyfall, que obviamente no puede faltar cada vez que se hable de ella.
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Es el 2 de una de la X a través de los 96.5 y por acá muchos ya levantan la mano en esta edición de mediodía ya. Esta canción es perfecta. Bueno, el 2 de una que teníamos de Britney es perfecto para salir, para conducir en busca del almuerzo ya. 12 del mediodía, 41 minutos. Restan minutitos para que terminemos esta franja de On The Radio, pero ustedes conectados obviamente con la mejor energía a través de los 96.5 y sonando en el mundo a través de laxcali.com. Aquí estoy acompañándolos, Felipe Alvarado, como cada mañana en punto de las 11 de la mañana, y por ahí son muchas las canciones de este 2 de 1. Nos encanta obviamente poderlos leer absolutamente a todos. Un abrazo gigante para John. Por acá dice: hola, buenas tardes, Pipe, feliz martes. A ver si podemos asonar un 2 de 1 de Calvin Harris. Por acá se pide I'm Not Alone y se pide también Drinking From The Bottle. Ok, un abrazo para ti, John. Hace rato no nos saludabas por acá, ¿no? Un abrazo. Gracias por estar ahí conectado con nosotros. 2 de una de Calvin Harris a esta hora. Javi Viveros dice: la X, un saludo para Pipe, quiero este tema, La Isla Bonita de Madonna. Ok, Javier Viveros, un abrazo para ti, gracias por estar conectado con la nación de más música. Esteban me dice: saludos amigos, un abrazo fuerte y siempre con On The Radio. Por acá podrían poner un tema, Dream On Me, vamos a ver, la de Ozzy o a ver si es la de Depeche Mode. Ok, es Dream. Ok, un abracito para ti, Esteban. Gracias por estar por ahí conectado. Es que hace un ratito veía un video de Ozzy que definitivamente en su natal Inglaterra pues no paran los homenajes. Veíamos de que, bueno, el pasado mes de julio exactamente pues se cumplió un año de la muerte de Ozzy, y sencillamente pues de esos artistas que vale la pena resaltar hoy siempre. Creo que es los de Depeche Mode. Un abracito para Esteban. Por acá nos están saludando, dice: buenas tardes, mi voto es por Risk It All de Bruno Mars. Un abrazo para ti. Por ahí van los oyentes votando obviamente con respecto pues a las 20 de la X. Recuerde que también está a través de nuestra cuenta de X, la X Cali. Ahí ustedes pueden también votar y encuentran pues las encuestas de nuestro conteo que se emite pues cada sábado en punto de las 10 de la mañana con Julio César Soto y Lu Varela. 318-860-9616, nuestro WhatsApp obviamente por ahí para que se vayan conectando. Abrazo gigante para Glory Tamera, dice: hola Pipe, buena tarde, feliz martes, me regalas 2 de una de Chucky Chucky. Por ahí se pide entre ellas Die Die y se pide Whenever. Wow, tremendo. Es que definitivamente Shakira es de esas artistas que uno no se va a cansar de escuchar nunca, y más con esa canción que fue furó, Die Die con Burna Boy. Pues le dimos obviamente la vuelta al mundo en el mundial y sigue sonando, y lo mejor de todo es que la canción sigue cosechando éxitos en listas a nivel mundial. Por ahí no baja de Billboard. Ya viene Shakira por acá en un ratito para Glorita. Ahora sí, gigante por acá para Dani. Hace un ratito nos saludaba, dice: Pipe, esa música está increíble, bro. Bueno, parte de ella la programan ustedes a través de nuestro WhatsApp. Por ahí se está hablando, oyentes, de lo que sería el aniversario número 40 de lo que conocimos de la queridísima Janet Jackson, Control. ¿Se acuerdan de esto?

Pues es noticia, ese beat del inicio y esa intro sencillamente que nos evoca como qué vamos a descubrir, ¿no? Nos genera obviamente esa intriga. Pues Janet Jackson sigue siendo noticia. Por ahí veíamos de que, bueno, las películas en el clan Jackson no paran. Ahora pues Janet celebra pues 40 años del aniversario de ese histórico álbum Control con una nueva película que se está preparando llamada Janet Jackson Control 40. El proyecto recogerá un concierto especial en el Amaranth Bank Arena de Florida, donde el artista interpretará el disco completo el próximo 12 de diciembre ante un amplio despliegue de cámaras. Pues Janet ha adelantado que el espectáculo contará con nuevo vestuario, una nueva propuesta en escena y material relacionado con el proceso creativo del álbum. Además de interpretar íntegramente Control, pues Janet incluirá canciones de otras etapas de su carrera. Recordemos que lo conocimos en el 86, fue el primer álbum de Janet Jackson en alcanzar el número uno de Billboard, consolidando definitivamente su carrera. 5 de sus sencillos llegaron al top 5 de Billboard Hot 100, mientras que When I Think of You se convirtió en su primer número uno en listas. El disco también estableció récord al mantener algunos de sus sencillos en el Hot 100 durante 65 semanas consecutivas. Este anuncio, oyentes de la Nación de Más Música, pues llega mientras aumentan también las especulaciones sobre una posible película biográfica de Janet Jackson, pues de hecho su sobrino Jafar Jackson, protagonista de

biopic de Michael, pues ha asegurado recientemente que la artista maneja ideas para desarrollar su propio proyecto cinematográfico, y por ello les decía pues que no paran, no para el séptimo arte en el clan Jackson. Esperemos entonces 12 de diciembre esa presentación de Janet Jackson con Control, que seguramente pues le irá sencillamente fabuloso. Son las 12 del mediodía, 47 minutos, es On The Radio a través de La Nación de Más Música. La invitación para que se conecten obviamente hoy en punto de las 5 de la tarde con el regreso a casa en compañía de María Angélica González en Sound City. Nos escuchan en el mundo a través de la xcali.com y nos encanta obviamente leerlos por ahí a través de redes sociales. Por acá Dani me dice, Pipe, si se puede un 2 de una de Avicii. Bueno, hoy hemos sonado Avicii durante toda nuestra programación y no nos cansamos obviamente. Un día como hoy nació Avicii, lo hablábamos esta mañana en On The Radio al inicio también, y de hecho en Instagram pues les dejamos publicación de las sesiones memorables de este DJ sueco, quien cumpliría hoy 37 años. Es la X al aire a través de la 96.5. Son canciones increíbles que hacen ustedes.

0: 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La X. Son las 12 y 55 minutos en la X96.5. 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
1: Es la 1:57 en la X96.5.
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Son las 2:54 en la X96.5. 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

una canción que se lanzó en el 2003 y fue uno de los mayores éxitos de Black Eyed Peas. Nació como esta respuesta a temas como la violencia, el terrorismo, el racismo, la falta de solidaridad que preocupaban al mundo después de los atentados del 11 de septiembre del 2001. De hecho, Justin Timberlake, que participa como cantante y compositor, su voz aparece especialmente como en ese famoso estribillo. Fue el primer gran éxito internacional del grupo con Fergie, quien se había incorporado a la formación un poco antes. Este video de la canción muestra diferentes situaciones de conflicto, de desigualdad, y plantea una pregunta sencilla, ¿no? Where is the love? ¿Dónde está el amor? Yo les pregunto ahora a ustedes, ¿dónde están ustedes? Me imagino que conectados, ¿no? A través de los 96.5, a través de la xcali.com, ya 4 en la tarde, 44 minutos. Hemos estado muy inmersos en esta programación porque la hemos disfrutado un montón, apenas para este calorcito de Cali. Ustedes, ¿desde dónde nos escuchan? Escríbanme, estoy súper atenta a través del 318-860-9616. Por aquí ya empiezo como a saludarles para ver quiénes están, digamos, súper activos con nosotros. Por aquí saludo a Dieguito Quintero, quien pidió antecitos, dos canciones de Aerosmith, quiere Angel y otra que la elijamos nosotros, por supuesto. Esa va a ser una gran labor. Te saludo a ti, mi corazón, gracias por estar acá con nosotros en esta tarde fabulosa. Ángel también lo veo por acá conectado, a John, increíble que estén con nosotros detrás de sus radios y que puedan disfrutar y a través de las canciones y las emociones poder transcurrir en el inicio de este regreso a casa. Y pues bien, para complacer a Dieguito, pues vámonos a escuchar de una vez un 2-1 a cargo de Aerosmith. Vamos a escuchar primero Angel y luego nos vamos con una canción que amo particularmente, es una de mis favoritas, se llama Fly Away From Here. Así que están escuchando la X9, escuchar de una vez un 2-1 a cargo de Aerosmith. Vamos a escuchar primero Angel y luego nos vamos con una canción que amo particularmente, es una de mis favoritas, se llama Fly Away From Here. Así que están escuchando la X96.5 en este 2-1 con Aerosmith.

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1: Son las 4:55 en la X96.5. 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

0: Una de las canciones que puso a Franz Ferdinand en el mapa internacional, una canción que me parece absolutamente maravillosa, porque me encantan cuando las canciones tienen sus momentos épicos, cuando las canciones se convierten en obras que las pueden transformar, como si estuviéramos, no sé, la sensación tal vez es como de ver una película y de sentir que dentro de esa película hay muchas escenas, pues algo me pasa muy similar con los sentimientos que me transmite esta canción. Un laboratorio musical me parece súper increíble ese cambio de ritmo, de ir como romper las reglas, ¿no? Dentro de las canciones. Y creo que cuando suceden estas apuestas, pues es algo que llama muchísimo la atención. Una canción que pues también tiene su lado oscuro, dramático. Uno de los riffs también más reconocibles de los 2000 y está a cargo de Franz Ferdinand con esta canción Take Me Out. Pues bien, la música como protagonista para darles la bienvenida, para seguirlos invitando a que nos acompañen en este regreso a casa de la X96.5, juntos recorriendo nuestros más maravillosos artistas, momentos musicales, historia, también noticias, todo lo que ha sucedido con estos cantantes que siempre se convierten en el foco de la noticia y que por supuesto aquí nosotros les compartimos todos esos momentos que pues generan curiosidad, que generan también mucha expectativa de lo que muchos hacen en el panorama musical, el tema de conciertos, pero también tenemos nuestra charla con respecto a temas sociales, qué sucede con Cali, por eso somos la emisora de Cali para el mundo, con ustedes la X96.5 y por eso también los invito a que se mantengan activos a través del 318-860-9616, porque a partir de este momento y hasta las 8 de la noche en este regreso a casa vamos a estar conectados a través de los 96.5 y a través de la xcali.com. Ese es nuestro sitio web, la X96.5 en el dial y la xcali. ¿Qué me pasa, Oli? La xcali.com desde nuestro sitio web y la X96.5 desde el día. Si saben cómo soy, para que me inviten. 5 de la tarde, 28 minutos, es la música que nos mueve a esta hora de la tarde, así que actívense porque ya vengo.
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Una de las canciones que nos ha dado mucho de qué hablar es como la canción de temporada que nos sorprendió, que la piden muchísimo y que ya está ganando muy buenas posiciones en importantes conteos de música a nivel internacional. Recuerden que estamos en el regreso a casa de la X96.5, disfrutando juntos de nuestros artistas. La idea es que ustedes se reporten a través del 318-860-9616. Por acá Hernancito dice, quiero oír dos canciones de Elvis Presley. Bueno, de pronto evocando un poco el tema o la década de los 60s. Bueno, Hernancito, vamos a ver qué canción programamos porque me parece una muy buena idea. Nandito Martínez también se reporta por estos lados. Bueno, ahí están levantando sus manitas. Qué rico tenerlos por acá. Bienvenidos si quieren escuchar alguna canción. Ya saben que lo pueden solicitar a través de este medio. También pueden compartir sus historias, etiquetarnos, enviarnos postales X. Postales X son fotitos de los atardeceres de Cali, de pronto en algún lugar bonito donde ustedes consideren que es un muy buen espacio para recordar y para dejar inmortalizado. Pues bueno, nos lo pueden compartir a través de la línea del WhatsApp o también a través de las historias, y ahí nos etiquetan @la X965. A ver si entendimos el ejercicio. Dial 96.5 y sitio web laxcali.com. Check. Ahí ya tenemos lista esa información para tener cero confusiones. 5:45 al ritmo de estos artistas, transitamos en nuestro regreso a casa.

0: 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Son las 5:55 en la X96.5.
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0: Son los clásicos que nos acompañan a esta hora en el regreso a casa de la X96.5. Como les prometí, vamos a hacer el llamado oficial de los que están con nosotros en estos momentos en el regreso a casa. Para ello nos vamos al 318-860-9616. Yo ya me imagino que muchos por ahí están también como muy pendientes de todas estas conversaciones que inician y que tienen que ver también con, además de nuestros artistas, por supuesto, también tienen que ver con nuestra ciudad y con todas estas noticias importantes y que pues en cierta manera pues nos benefician a todos. Por ejemplo, recuerden que este 13 de septiembre llega a Cali Somos Todos 5K. Esta es una de esas carreras bien, bien importantes que va a tener su punto de salida desde el CAM, desde la Avenida Segunda Norte con calle 10, frente a la plazoleta Jairo Varela. Y el punto de llegada será el Monumento a la Solidaridad. Esto arrancará a las 7 de la mañana hasta las 9:30 y digamos que es una muy buena alternativa también para sumarnos desde el bienestar, pero también como sociedad en momentos donde este tipo de actividades pues nos ayudan de muchas, muchas maneras. Hay que tener bien claro la ruta oficial, porque si usted va a salir a la calle entre las 7 de la mañana y las 9:30, les recomendamos que chequeen muy bien este mapa que tiene, pues, de hecho, la movilidad Cali a través de sus redes sociales, para que planeen muy bien sus trayectos y puedan usar vías alternas. Ahí está la invitación también desde la alcaldía para que este 13 de septiembre nos sumemos a esta Cali Somos Todos 5K. Bueno, ahora sí, vamos al 318-860-9616. Un abracito para Harold. Nos dice: muy buenas tardes, un saludo muy cariñoso para ti desde el Capitolio Limonar. Feliz tarde, abracito Harold. ¿Qué te quieres? Aquí no decimos qué te quieres tomar, sino qué te quieres escuchar. Así que voy a estar súper pendiente de ese artista o de esa canción que decidas elegir para ese trayecto a casa. Por acá también Caro nos dice que quiere música de Bruno Mars. Listo, por ahí viene en programación para que estés súper atenta a este artista que tanto te gusta. Y pues bueno, la idea es esa, seguir en este camino musical, en este ya segundo día de la semana, martes, y para que pues calentemos motores con esta música que tanto nos encanta, que nos hace palpitar. Escuchen esto.
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es la música de Jessie J en el regreso a casa de la X96.5 a propósito de nuestra artista que recientemente anunció que va a hacer una pausa de las redes sociales para concentrarse un poco en su recuperación física y emocional y también pasar más tiempo con su hijo Sky, ¿no? La cantante explicó que los últimos 2 años pues han sido especialmente intensos y que necesita descansar y recargar energías. La pausa también está relacionada con que pues se prepara para una segunda cirugía reconstructiva después de su tratamiento contra el cáncer de mama. Jessie J pues dejó claro que está bien, que su decisión pues no significa que haya tenido un empeoramiento de su salud, por llamarlo de alguna manera, pero que también esos últimos años han sido de muchos cambios para ella. Recordemos que pues lanzó su primer álbum en 8 años, regresó a los escenarios, se convirtió en madre y pues recientemente terminó su relación que llevaba con el padre de su hijo, con Shannon Coleman, que pues además ha sido un poco complejo pues lidiar a veces con tantas cosas. A veces sentimos que en un momento determinado de nuestra vida se nos vienen como todas las cosas juntitas y decimos, ay, pero ¿por qué? ¿Por qué no termino una y ya entro en otra situación? Suele pasar, ¿sí? Son, digamos, las circunstancias y por eso se llama vida. Tenemos que enfrentar a veces muchas cosas que en ocasiones consideramos alegrías y en otras cosas no tanto, pero hace parte del poder transitar, del poder evolucionar, del poder resolver y ser resilientes. Eso es finalmente lo más bonito y la valentía que determina a un ser humano. 6:24 PM, nosotros continuamos siendo su compañía aquí con información que tiene que ver con el mundo de la cultura pop, el mundo del entretenimiento y por supuesto también con nuestros artistas X. Por ahí saluditos a quienes se van conectando con nosotros, por ahí nos solicitan canción de Gorillaz y qué mejor canción que para seguir acompañando este momento, pues es uno de esos icónicos temas que pues tenemos muy referenciados por parte de Gorillaz. ¿Qué tal si nos escuchamos On Melancholy Hill? ¿No les parece una muy buena opción?

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Es la música de Olivia Rodrigo a través de la X96.5. Seguimos haciendo este recorrido de los artistas que son noticia y que por supuesto es motivo también de alegría, porque aunque no estamos de jueves de TVT, pues es importante mencionar lo tan agradecidos que estamos con la música, porque a través de sus clásicos, pues la música ha tomado un rumbo bien interesante, porque muchas de las inspiraciones y de los temas que tenemos en la actualidad justamente son eso, por un legado musical que se lleva celebrando hace muchísimos años, como por ejemplo Stevie Wonder, que es uno de esos referentes mundiales, acabó de anunciar una gira mundial para celebrar, ojo, 50 años de Songs in the Key of Life, uno de los discos más importantes de su carrera y de la historia de la música. La gran sorpresa es que va a interpretar el álbum completito en cada concierto. Para hacer un poquito de memoria y ubicarnos de pronto como en este hecho, tocaría partir de más o menos a mediados de los 70s con este álbum que fue el 18º álbum de estudio de Stevie Wonder. Recordemos que él debutó en el número 1 del Billboard 200 y terminó convirtiéndose en un álbum certificado diamante con más de 10 millones de copias vendidas en Estados Unidos. Este álbum es una verdadera delicia porque tiene verdaderos clásicos como Sir Duke, I Wish, Isn't She Lovely, As Another Star, ¿qué otras por ahí? Bueno, Pastime Paradise también puede ser una opción. Y pues esto también le valió un Grammy al álbum del año 1977. Bueno, ¿cuándo será la gira? La primera fecha va a ser el 13 de octubre en Inglaterra y va a recorrer muchas ciudades de Europa, eso sí, antes de llegar a los Estados Unidos. Las entradas van a comenzar a salir esta semana con preventas desde el 9 de septiembre y la venta general, pues dependiendo del país y de la ciudad. Aquí lo bonito es que no será simplemente pues una gira de grandes éxitos, porque Stevie Wonder pues va a recuperar el álbum de principio a fin, que eso lo hace verdaderamente significativo, porque pues Songs in the Key of Life pues es uno de esos discos de más de 100 minutos, originalmente publicado como un proyecto de dos discos acompañados por un EP. O sea que detrás de esto hay un dato, hay una cifra histórica además preciosísima, porque el álbum fue incorporado en la biblioteca del Congreso de los Estados Unidos, que conserva muchas de las grabaciones y que son consideradas pues cultural, histórica y artísticamente importantes. Entonces pues aquí nos deja Stevie Wonder un legado que nos devuelve a mediados de los 70s con el anuncio de esta gira para celebrar estos 50 años de Songs in the Key of Life. Y pues hay una noticia que nos encanta: va a tocar el álbum completo en cada concierto. Chévere que la gira pasara por estos lados, ¿no? ¿Ustedes qué creen? ¿Les gustaría tal vez recordar esta música de la mano de Stevie Wonder y que nos sorprendiera en su paso por Latinoamérica? Americano, yo creo que sería como algo absurdo, algo deliciosísimo y una oportunidad maravillosa de seguir celebrando y conmemorando la buena música. 6:44 PM, por acá me encuentro a través de nuestra línea del WhatsApp, por aquí se reporta Liber Moreno, nos dice: buenas, buenas, ¿cómo estás? Feliz tarde, ya con ganas de iniciar mi rutina con ustedes. Pues me encanta, ¿verdad que tú tienes una rutina de deporte bien interesante por allí? Dime con qué canción vamos a arrancar esas sentadillas y de una la programamos. Manuel Miranda también, él, hola, hola, hello, ¿cómo vas? Excelente, tarde, noche. Ese Elvis alborotó a un... ¿Cómo? No entendí. Ah, ya. Él nos dice que Elvis lo alborotó y que pudiese programar de nuestra parte un 2 de 1 de Frank Sinatra.
Esa puede ser una buena opción. Me encanta porque hay muchas maneras de pensar en los clásicos, ¿no? ¿Clásicos de qué época? ¿Clásicos de los 90s, de los 2000, de los 80s, de los 70s o de los 60s? Hay muchas maneras de interpretarlo. Bueno, por acá dice, ¿me regalas el nombre del álbum de Stevie Wonder? Por supuesto, es Songs in the Key of Life, así se llama el álbum, pues donde reposan muchos de los grandes éxitos que pues están registrados en la historia musical, este legado súper importante. Acá José nos dice, hola María, ¿me podrías complacer con una canción de Avicii? Ah, bueno, hoy también es una fecha importante para Avicii. Más adelante vamos a hablar de eso, pero por lo pronto, antes de continuar con nuestra programación, pues la invitación es que sigan reportándose y que creen. A propósito de Stevie Wonder, pues ¿qué tal si nos vamos con Another Star?

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1: Son las 6:58 en la X96.5.
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